Bueno, yo había quedado de ir a verla en la tarde, ahí ese día. Después la pega. En realidad no sé qué pasó muy bien. Ella me había visto borracho varias veces.

Incluso había pasado a cortarme el pelo ese día. Y había llegado bien alegre. Y lo estábamos pasando re bien. En serio, lo estábamos pasando bien. Yo creo que igual se podía arreglar todo, si no era para tanto. Y le he dicho que nunca más iba a pasar lo mismo. Y le he dicho que tenía que esperar un poco. Ya habíamos quedado de acuerdo.

esa es, pues. Trago lo pone ciego uno. Le costaba esperar un poco. Le costaba esperar. No me acuerdo bien, pero parece que algo se cayó.

yo ya estaba sano y la pega ya estaba saliendo. Estaba buena la pega. En realidad eso es lo que no entiendo. Si ya estaba todo bien. Ya estábamos arreglados.

te servo. Ti auguro buon estivo uno. Che le costava esperare un poco? No, si no me acuerdo bien, parece que algo se cayó.

que nos había regalado el compadre. Ella gritaba como loca, no sé por qué gritaba tanto. Yo no entiendo qué pasó. Yo la quería harto, eso sí. Yo la quería harto. La verdad no. Estamos re bien, no entiendo.